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1: Las 8 y 59.
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0: 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Que está cogiendo cerveza, neverita. ¿Tú, anda con nosotros? Ah, ok, dale.
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2: Las 3 y 59.
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6: Las 5 en punto.
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2: Las 5:59.
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0: buenos días para todos nuestros amigos que están conectados con los 102.7. Bienvenidos a Fiesta Vallenata a través de la emisora que se escucha más en ese duodécimo día del mes de septiembre, 12 de septiembre. Fin de semana con Yaregui en 102.7, la emisora que se escucha más. Bendiciones para todos y cada uno de ustedes. Gracias por estar ahí con la sintonía de la emisora que llevas en el corazón. 322-364-7820, línea de acceso directo habilitado para ti desde ya. Para que pidas tu canción favorita, todos los que están de cumpleaños también van a ser homenajeados, van a ser exaltados de la mejor manera con la emisora que está comandando en todo el Magdalena Medio. Para todos nuestros amigos que están ahí en el volante, para todos nuestras amas de casa, para todos nuestros amigos que están llegando ya a su lugar de trabajo, miles y miles de bendiciones en ese nuevo amanecer. Es Fiesta Vallenata a través de los 102.7. José Luis Aconcha, Néstor Palacio y este servidor Carlos Casañeda le dicen a todos ustedes bienvenidos a disfrutar de lo mejor de la caja guacharaca y acordeón. José Luis Aconcha, comenzamos. Buenos días para usted.
1: José Castañeda,
0: Ahora sí.
1: Buenos días para Carlos Castañeda. El saludo muy especial también para Néstor Palacio y para ustedes, amigos oyentes, donde quiera que se encuentren, aquí en Barranca Bermeja, en el Magdalena Medio, en Santander, en Colombia o en cualquier parte del mundo. Bendiciones del Todopoderoso para cada uno de nosotros. Agradecimiento a Él porque nos da un día más, un amanecer más, un sábado más. Y una oportunidad más para estar con ustedes. Y a ustedes, desde luego, gracias por estar ahí siempre en Fiesta Vallenata, la fiesta con los acordeones, la fiesta que alegra nuestros corazones. La cita obligada a partir de las 7 de la mañana, todos los sábados, Dios mediante. Así que sean bienvenidos. No sé dónde se encontrarán ustedes, de pronto en su casa, en su vehículo, en su sitio de trabajo, donde quiera que estén, pero lo importante es que nos dejen entrar a sus corazones y escuchen estas canciones bien bonitas, y ustedes también programen, ¿no? Hoy, desde ya, le vamos a anunciar el gran especial después de las 8 de la mañana, programado por Néstor Palacio y por Carlos Castañeda. Un mano a mano entre Silvestre Dangond, sus éxitos, y Peter Manjarres. Entre 15 días vendrá otro especial aquí en Fiesta Vallenata. La primera hora son puros clásicos, clásicos para evocar, clásicos para recordar, clásicos que le gusta a nuestro amigo Carlos Rollero, que desde las 5 de la mañana, perdón, desde las 4 y 30 de la mañana está pendiente a Fiesta Vallenata. Ahí escuchamos el bautizo de Esteban Salas, el bautizo de un trabajo discográfico grabado en el año de 1972, Carlito, de los hermanos Zuleta, donde venía una canción que a mí me encanta también, la cita de Tobías Enrique Pumarejo, y que la hizo éxito en los años 90. Si mal no estoy, amigo Néstor Palacio, una agrupación de unos pelados que ahí estaba. El presentador, ¿cómo se llama? El presentador de Carlos Calero, ¿no?
2: Carlos Calero, el eterno presentador.
1: Carlos Calero, sí.
2: Y muy pronto presentador de Yariquí.
1: ¿Sí, será? una canción, la cita. ¿El grupo cómo se llama?
2: Código 3.
1: Código 3. Que todavía existe. Existe, sí. Pero ya con otros integrantes. De hecho, yo una
2: vez. Estuvo el Meque, como también.
1: Claro.
2: También.
1: El acordeonero este.
2: Alex Martínez.
1: Sí, también estuvo este vocalista. Estuvo con los Gigantes, que tiene una tremenda voz que lamentablemente se perdió. Ahora se me escapa el nombre, el de La Tengo. Bueno.
2: Ernesto Mendoza.
1: Bueno. Entonces tuve la oportunidad una vez de contactarnos, no, hace como 10 años o un poquito más, porque yo tenía la idea de traer al Pillado Rodríguez y estaba todo prácticamente listo, pero el Pillado tenía un contrato ya firmado para traerlo a un importante club de Barranca Bermeja. Entonces me dijo, no, José, entonces ahí está este grupo, el Código 3. Hablé con ellos, pero terminé trayendo a Javier Mata y a José Darío, ¿no?
2: José Darío, no es el que come Pillado.
1: El que come callado come dos veces y hasta más. Bueno, son anécdotas de la música vallenata, la anécdota de nuestras vidas con esos grandes artistas que ahí traen legado, dejan legado y nos hacen la vida feliz, porque el vallenato es eso, la música es eso, alegría, alegría. Que hay unos vallenatos, hay unas canciones que son tristes, pero bueno, igual pues en la vida hay de todo, ¿cierto, Caliche? ¿Cierto, Néstor? Hay tristeza, señor, hay alegría, pero las tristezas hay que evacuarlas, hay que olvidarlas, aprender de ellas, aprender de los malos pasos. No es malo caerse, lo chévere es saber levantarse. Bueno, listo. ¿Algo más, Carlos?
0: ¿Néstor? Ahora sí, Néstor Palacios, buenos días.
1: ¿Cómo estás? Qué pena, me extendí. Me extendí y no me di cuenta. Bueno, gracias por eso.
0: ¿Cómo está, Néstor Palacios? ¿Cómo amanece? Bienvenido,
1: fiesta de ayer. Jalón de oreja.
2: Carlos Castañeda, muy buenos días para usted, buenos días para José Luis Aconchi, por supuesto, muy pero muy buenos días para toda la gente linda de Barrancabermeja, agradecido con nuestro Padre Celestial que nos regala un día más para compartir con ustedes, para llevarles las buenas noticias, esas anécdotas que tienen que ver con la caja y aguacharaca y acordeón. Saludos para todas aquellas personas que desde ya están reportando sintonía de diferentes barrios, comunas, veredas, corregimientos de este bello distrito. Ahí está ya reportando sintonía Eduard Vadillo desde la vereda Vía Llanito, ahí en Proviclub, está ahí escuchando Fiesta Vallenata. Oiga, José, y hablando un poco de dándole gracias a Dios, el Nororiente se prepara para el día lunes una gran fiesta a nivel parroquial que es muy bendecida para muchos, que muchos están pendientes que se llegue esa fiesta, la fiesta del Señor de los Milagros, 14 de septiembre, así como se celebra el Día de la Virgen del Carmen, el 14 de septiembre es la fiesta del Señor de los Milagros. Saludo muy especial para aquellos devotos de nuestro Padre, del Señor de los Milagros, que ya se están preparando para esta fiesta. Bienvenidos a Fiesta Vallenata, ese gran especial que tenemos después de las 8 de la mañana en un mano a mano del decirlo así, del 2000 para acá, ¿no, José?
1: Sí, claro.
2: Que se ha vuelto claro. El mano a mano más fuerte entre cuando se hacían en aquellas épocas los conciertos en doble caseta, en una tarima de un artista y en otra tarima, y esa fue se ha convertido la más importante entre Silvestre Dangond y Peter Manjarres.
1: Bueno, no sé si Néstor Palacio va a hablar de una canción del Binomio de Oro, porque vamos a entrar con esa canción de una vez, porque son las píldoras, ¿no? Son las píldoras.
2: Esta canción se llama Muere una flor. Ajá. Del médico Fernando Meneses. Cuando usted la escucha, José y Carlos Castañeda, ¿a qué se refieren esta canción para usted? Como dice uno, alguna persona que falleció o algo así.
0: Para mí es como si una persona se va.
2: Bueno, esta canción,
0: como una persona ausente, como una persona que se va de al lado de alguien.
1: Para José Luis. Sí, total. Lo que pasa es que cuando iniciando, pues hace muchos años uno escuchaba las canciones y como que no le prestaba atención. Era como el loro, ¿sí? Repetía como el loro. Pero ya después escuchando la canción y después teniendo la oportunidad de escuchar al mismo Fernando Meneses narrar esa historia, la verdad es que es una historia que conmueve, ¿no?
2: Sí, esta canción la hace a una joven de jóvenes de esa época que se enamoran a ciegas de un hombre y que esos hombres siempre le pagan mal. Cuenta la historia de Fernando Meneses que una chica se enamoró de un hombre, le entregó su vida eterna y por cosas de Dios quedó embarazada. Y ella, en vez de encontrar como el apoyo de ese hombre, él se separa de ella y se va de ella, se aleja de la vida de ella, y con ese orgullo de ese machismo, ese hombre, yo puedo conseguir cualquier otra mujer, y mostrando sombría. Y él, al ver que su amiga sufrió este dolor y que estaba embarazada y que le tocó salir solo adelante con su hijo, hace esta canción Muere una flor. Por eso ahí en un fragmento de la canción dice: deja un capullo. Y ese capullo es el embarazo. Esta es la historia de la canción Muere una flor.
0: Ahí está entonces, completa a través de los 102.7, el escultor de mil momentos de amor, Rafael Orozco Maestre. Ya venimos con todos los saludos, ya están llegando muchísimos reportes de sintonía a través del 322-364-7820 en esa mañana de Fiesta Vallenata.

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2: Seguimos. Seguimos. Bueno, cuando el reloj nos marca, nos señala, nos informa, nos dice que han pasado 37 minutos después de las 7 de la mañana. Ahí escuchábamos el relato, las píldoras de Néstor Palacio, Comer una flor, después el malinformado, hombre, de Rafael Escalona, compositor, ¿no? Composición de Rafael Escalona. 1980 lo plasma, lo graba en un acetato el cacique de la Junta Diomedes Díaz, un trabajo discográfico llamado Tu Serenata, donde venía canciones bonitas, canciones hermosas, como la que plasma como título Tu Serenata, Malinformado. Bueno, Serenata, muchos saben que es el del cacique de la Junta Diomedes Díaz. Sueño Triste, una canción muy bonita, ¿cierto? Néstor Palacio, de Calixto Ochoa, donde narra su muerte. Penas de un hogar, del cacique de la Junta. Eso fue en 1980. Aunque en 1980 también, amigo Carlos, graba el cacique de la Junta otro trabajo discográfico, ya para final de año, a donde viene Para mi fanaticada. Ahí vienen trabajos o canciones bonitas de Gustavo Gutiérrez, como Camino Largo, Buscando, sí, un Nido, de Freddy Molina, El Romancero, de Roberto Calderón, Mi Casa Risueña, un trabajo bonito, pues una canción bonita, pues no tan bonita, pero muy muy alegre, muy alegre, como un merengue. Mensajes de Navidad, de Rosendo Romero, clásico, que me imagino, claro, que desde ya va a sonar.
3: Se empieza a sonar,
2: sí, pues, señor. Está sonando, ¿no? Y La Juntera, de Marciano Martínez. Son 1980, dos trabajos discográficos. En ese entonces grababa El Binomio, lo mismo que El Cacique de la Junta Diomedes Díaz. Y también escuchábamos Te Vas de Mí, de Hernando Marín, trabajo grabado por los Betos, llamado ese LP Triunfadores, donde venían canciones como Te Vas de Mí, que vuelvo y repito, en 1979, ya un año antes había grabado en el 78 Lo Máximo, un LP donde venía canción como Vuelve a Mí, de Roberto Calderón, La Tiendecita, de Héctor Zuleta, y en

0: Radio. Sintonía desde aquí, desde el barrio La Libertad.
1: ¡Epa!
0: Me hace el favor y me coloca la canción No Más Cadenas de Diomedes Díaz.
1: Eso va.
0: Dios los bendiga.
1: Gracias por estar en sintonía, mi hermano. Un abrazo, ¿eh? ¿Qué me dice por acá? Me dice, hola, ¿quién está con Yariguí? Buenas.
2: Chucurí.
1: Desde Carmen del Chucurí, un abrazo, Adela. Gracias por estar ahí en sintonía, los 102.7. Dice por acá, hola, buenos días, familia y amigos, que Dios me lo bendiga. Jaime Tolosa, un abrazo, ¿cómo estamos? Ay, Dios mío. Dice por acá también Alirio García, desde el barrio Las Torres, un saludo para el 039. Ah, que quiere el 039 de los Zuleta, ¿eh? Ah, se está tomando nota ahí en el iPad. Dice por acá, un saludo para toda la gente que está camellando en el sector de la locomotora. Una canción de Farid Ortiz, Ayer mi corazón preguntó por ti. Gracias por estar ahí en sintonía. Toda la gente que está reportando a través del 322-364-7820. 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
3: Y a José Luis, Carlos Castañeda y a nuestros oyentes, le propongo hacer un doble play, pero no de un mismo artista, sino de un mismo compositor.
1: De un mismo compositor.
3: Sí, porque en estos días, hace 3 días estuvo de cumpleaños un gran compositor de la música vallenata, como lo es Beto Murgas.
1: Ajá.
3: Quien para el año de 1971 le entregó una canción a Alfredo Gutiérrez, que él la inmortalizó y que aún la siguen cantando en parrandas, y también la inmortalizó Rafael Orozco con el Binomio Oro. Mm. La canción es La Negra. Esos días estuve cumpleaños Beto Murgas. También recordemos que sus inicios, la primera canción que le grabaron fue para los años 60. Se la grabó precisamente Alfredo Gutiérrez también, en un álbum. La canción se llama Cariñito Mío. Fue la primera canción que le grabó Alfredo Gutiérrez.
4: Bueno, entonces yo propongo dos canciones. Ya, bueno, La Negra, que es reconocida, y otra, bueno, o tú qué dices, no sé.
3: Sí, sí, no, usted aquí es el no, que firma los cheques.
4: No. puede ser Después de Viejo, de Jorge Oñate. También. Después de Viejo, claro. Doble play.
1: Doble play, entonces, ¿con cuál?
4: La Negra y Después de Viejo, de Jorge Oñate. La Negra por el 3 veces Rey
1: por Vallenato. El 3 Rey Vallenato de Alfredo Gutiérrez. ¿Y la otra?
4: Después de Viejo, de Jorge Oñate con Colacho Mendoza.
1: ¿Vale? Eso. Vamos de doble play, pero del mismo compositor, a través de los 102.7, Fiesta Vallenata.

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6: Las 8 y un minuto.
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0: He dicho caso cerrado.
1: Esto se puso bueno.
2: Bueno, seguimos en fiesta, bueno. Llenata la fiesta con los acordeones, la fiesta que alegra nuestro corazón. En la cita obligada los sábados, ahí escuchábamos, bueno, son dos canciones de Silvestre Dangond y dos canciones de Peter Mangarré. Escuchábamos la de Silvestre. La parada del momento fue que escuchamos ya.
1: La mentira fue la primera canción.
2: Sí.
0: Bueno, arrancamos con el señor Peter Mangarré, con El que más te quiere. Después sonó La mentira de Silvestre Dangond, uh-huh, composición de Wilfran Castillo. Después siguió Llegó el momento de Peter Mangarré. Y momento. Después Que no me robe tu corazón de Silvestre Dangond.
1: Esta canción de Que no me robe tu corazón fue del primer álbum que Silvestre Dangond hizo para el 2002. Se llamó Tanto para ti. Composición de Antonio Meriño.
0: Antonio Meriño. Bueno, para todos los que llegan a la sintonía, estamos de especial a través de los 102.7 Fiesta Vallenata entre el gran Silvestre Dangond y Peter Mangarré.
1: Bueno,
0: y
1: permítame, José,
0: para que cojan las canciones, para que ustedes, sí, que se nos están escuchando, pidan las canciones de estos dos artistas, porque hoy estamos de especial de estos dos hasta las 10 de la mañana. Y también recuerde que usted se puede seguir inscribiendo en Fiesta Vallenata también para el concurso Yari Guía se lleva a Cartagena. ¿Qué iba a decir Néstor José?
1: Para decirle a nuestros oyentes que cada 15 días vamos a estar haciendo especiales, por decirlo así, mano a mano de artistas. Ya hicimos el de Los Betos con Jorge Oñate, Farí Ortiz con Los Embajadores. Ajá. Hoy el turno es para Silvestre Dangond y Peter Mangarré. Aquí el equipo de trabajo, para nuestros oyentes, para que vayan pidiendo sus canciones, hicimos un listado de los artistas que vamos a estar haciendo mano a mano y queremos saber a ustedes cuál va a ser el próximo especial que quieren escuchar. Jorge Celedón versus Giancarlo Centeno.
0: Ese sería espectacular.
1: Silvio Brito versus Miguel Morales.
0: Uy, bacanísimo.
1: Ever Vargas versus Nelson Velázquez.
0: Está buenísimo también.
1: Aprovechando el mes de amor y amistad. La música romántica, el vallenato romántico. Los Diablitos versus Los Inquietos. Jesús Manuel Estrada versus Luis Mateus. Uh-huh. Hoy estamos sonando Silvestre Dangond versus Peter Mangarré. Los Zuleta versus Iván Villazón. El que más nos pidieron y nos recomendaron el sábado inmediatamente anterior. Diomedes Díaz versus Rafael Orozco. Amin Martínez versus Marcus Díaz.
2: Cuando dice Amin Martínez son los chiches, ¿no?
1: Los chiches, sí, señor.
2: Los chiches del vallenato.
1: Y Marcus Díaz con los pechichones.
2: Los primeros.
1: Sí.
2: Los originales. Los originales. Bueno, quiero mandar un saludo para el sobrino Sergio Eduardo, que hoy está de cumpleaños, y también para Jorge Hernán Silva, que hoy está de cumpleaños, está cumpliendo 50 años. Saludo muy especial de parte de la tía Mónica, de parte del profe Eduardo Becil, también de la profe Aide, que sigan cumpliendo muchos, pero muchos años más, y lo están celebrando de una manera súper especial allá en Villa María. Entonces, la invitación para que la familia del profe, la familia de la profe, de Mónica, celebren los cumpleaños del sobrino de Sergio Eduardo y también de Jorge Hernán, y que lo sigan cumpliendo muy, pero muy feliz, y que sigan siendo parte de la familia más alegre que tiene Barranca Bermeja, la familia Yariguí, esta familia Fiesta Vallenata, la familia de los 102.7.
0: ¿Qué dice con Yariguí? Buenas.
3: Mano a mano, Peter Mangarré, Silvestre Dangond. Ajá, muñeca porcelana, Silvestre Dangond.
0: Muñeca porcelana.
1: Muñeca porcelana. Muñeca porcelana tomando, que también viene en el primer álbum, Tanto para ti.
0: Vayan tomando 2002. Nota ahí, Néstor Palacio, José Luis Acocha, porque también pidieron por acá, les digo, uh-huh, que dicen, para pedir una canción de Silvestre, El Santo Cachón.
1: La que hizo a dúo con Robinson Damián.
0: ¿Sí?
1: Sí, señor.
0: Dice por acá que bueno sería Diomedes versus Farid Ortiz. Gracias, amiga Lisney. Gracias por estar en sintonía. Sí, ya,
1: con los embajadores.
2: Con embajadores.
0: Sí, ya. ¿Qué dice por acá? Buenas.
4: Buenos días, Yari Guíez.
0: ¿Cómo estamos?
4: Buenos días, Fiesta Vallenata. Hágame el favor y me regala de Peter Mangarré, ¿Y cómo hago? Y de Silvestre Dangond, La Moza.
0: ¿Y cómo hago y la
4: moza? Muchas gracias.
1: ¿Y cómo hace con la moza?
4: Sí, en sintonía, Yari Guíez.
2: ¿Cómo hago con la moza?
4: Buen día.
2: Bueno, para bueno, hablando de eso, saludo muy especial para
0: saludo para Jorge García, nos estaba enviando esa nota de voz. Yo de la Floresta, un abrazo para
2: Jorge García. Sí, señor. Bueno, qué pena. Para Saulito Donado en el barrio Las Margaritas, escuchando, sacó tronco de equipo.
0: Sí,
2: tiene esa vaina, mejor dicho,
0: a
2: tiene
0: todo timbal.
2: Sí. Ojalá no le mande la autoridad para que le baje volumen.
1: Oiga, saludo muy especial para la gente del barrio La Floresta. Allá está el templo del fútbol y el templo del vallenato, porque allá se hizo el primer festival vallenato. ¿No es así, José?
2: Allá, sí. No, pues no. ¿A dónde?
1: ¿En La Floresta, no?
2: No. El primer festival de acordeones del Río Grande, bueno, no se llamaba así, del Río Grande de la Magdalena, se hizo en el Parque Infantil.
1: Pero este año también va a ser en La Floresta también.
2: Oficialmente todavía no se ha dicho nada.
1: Ah, okay. Pero la gente es vallenatera.
2: De pronto tú...
1: Ese templo es el vallenato.
0: Tienes más información que yo.
2: Sí, que yo sí.
0: Oiga, ¿sabes qué? ¿Sabes qué le iba a decir? Y voy a diferir un poco con ustedes, respetando también cada uno y su sapiencia. Pero para mí hay canciones que superan la grabación original cuando se cantan en parranda. Y hablo también de estos dos artistas. Ajá. Por ejemplo, cuando ahora que estábamos preparando las dos canciones que vienen, que es Dime Que Sí, de Peter Majarrés, y viene también el original de Silvestre Dangond, yo le dije a Néstor Palacio, le dije, ¿el original pero en parranda o el original? ¿Por qué? Porque para mí, el original, hay una parranda que siempre que suena mejor que la misma canción grabada. Voy a poner las dos. Voy a ponerle por acá esta, que es la de la parranda.
5: ¡A ver, de la estrella! ¡Cómo dice!
0: Incluso esta no es la del lanzamiento y me pareció que la del lanzamiento suena mejor todavía que la grabación original. Y la que vamos a escuchar ahorita es esta. Pero quizás de pronto, ¿por qué? Porque el viaje que ellos le ponen en una parranda, en una presentación en vivo, es todavía mucho más rápido, toda la orquesta.
2: No, y de pronto se inventan pases. Pases, qué sé yo.
0: Eso también es otro plus.
2: También.
0: El acordeonero ha preparado para
2: esa presentación. Eso pasa en... Por eso una vez le hice la pregunta a un artista. Venga, cuando ustedes graban un sencillo, que sé yo, un trabajo, una canción como tal, ustedes quedan contentos y qué, o sea, después de escucharlo y todo, ustedes no comienzan a...
0: A decir, si lo hubiéramos metido.
2: Oye,
0: esto.
2: Si hubiéramos hecho de esta manera, si la introducción fuese así, si este pase, ¿qué tal? Y yo, sí, claro, eso ocurre. Entonces, por eso aprovechan ya en los
0: conciertos y la vaina. Para hacer lo que...
2: En vivo.
0: Lo que dijeron, ¿qué tal si lo hubiéramos colocado?
2: Total, sí.
0: Bueno, por ese lado sí tiene razón. Bueno, señores, ya saben, hoy estamos de especial a través de los 102.7 en Fiesta Vallenata. Peter Manjarrés, el caballero, el rey, algunos le dicen así, contra Silvestre Dangond.
2: Bueno, y las canciones que pidieron, entonces, vamos a complacer a las personas.
0: Claro que sí, ahí está la lista en su iPad.

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1: ¡Ya!

0: A ver qué, Caliche.
1: 8 de la mañana, 49 minutos a través de los 102.7 en ese super especial de Fiesta Vallenata. Hoy nada más y nada menos que el gran Silvestre Dangond y el señor Peter Manjarrez. Una canción de Peter, una canción de Silvestre que tú nos puedes ayudar a programar a través del 322-364-7820.
2: Y por supuesto nos pueden decir dentro de 15 días cuál es el especial que quieren escuchar. Pues vamos a volver a repetir para que la gente escoja. Jorge Celedón versus Giancarlo Centeno, Silvio Brito versus Miguel Morales, Ever Vargas versus Nelson Velázquez, Los Diablitos, Los Inquietos, Jesús Manuel Estrada, Luis Mateus, Los Zuleta, Iván Villazón, Diomedes Díaz, Rafael Orozco, Amin Martínez con Los Chiches versus Marcos Díaz.
0: Ahí están. Tremenda elección, ¿no? Tremendo trabajo que tenemos nosotros. Bueno, quiero mandar el saludo para... Ayer estaba de cumpleaños la doctora Marta Ramírez. Ayer estuvo cumpliendo 25 para ella porque se lo merece. Es un ejemplar profesional, una gran persona. Además, una gran compañera, una gran esposa, amiga. Ella se lo merece para que... sigamos deseándole lo mejor por hoy, por mañana y por siempre, que siga cumpliendo muchos, pero muchos años más. Bendiciones para Martica, como le digo cariñosamente, Martica se lo merece, de verdad que sí. Sus compañeros ayer estaban, mejor dicho, complaciéndola, deseándole lo mejor para ella, Marta Ramírez, de parte de su señor esposo, de parte de sus hijos, que siga cumpliendo muchos años más, y de parte de la familia más alegre que tiene Barranca Bermeja, la familia Yarguíes.
1: Ese también que sabe cumpleaños por acá nos dice: hola, quiero felicitar a mi querido esposo Nelson Olarte, que sabe cumpleaños hoy en Pozo Nutrias. Felicitado por su querida esposa Rosiris Castillejo, que le desea los más grandes bendiciones en el día de su santo, para Nelson Olarte, que se encuentra hoy de cumpleaños escuchando Fiesta Vallenata en los 102.7.
0: ¿Sabe quién está escuchando Fiesta Vallenata desde Buenos Aires, Argentina, ¿no?
1: ¿Quién?
0: Buenos Aires acá, ¿no? Para Javier Serrano Becil. Oye, bueno, estuve de cumpleaños ayer. Saludo muy especial para él, de parte de su señora madre, Mónica. Para él, deseándole lo mejor desde Colombia, desde Barranca Bermeja hasta la Argentina. Y hermano, saludos súper especiales, que siga escuchando Fiesta Vallenata, que siga escuchando Yarguíes, y que siga siendo así, feliz, siga siendo felices. Edgar le dice, no mentira, siga siendo felices, siga siendo feliz y felices, porque su señora madre está contenta porque está de pláceme el hijo que más quiere, creo que es el único.
2: Oiga, saludo muy especial también para doña Nancy Turizo, que dice que quiere escuchar el especial Silvio Brito, Miguel Morales. Saludo muy especial para ella. Espero que Lucho ya haya cogido la escoba, ya que está haciendo aseo, porque él se molesta cuando doña Nancy le prende el equipo temprano.
1: Anote por ahí, José Luis Acocha, Néstor Palacio, dice por acá, dice: hola, quiero primero felicitarlos por ese especial de la nueva ola. Quiero también programar de Silvestre la colegiala, de Peter Imbatible. Ahí está, entonces... que sigue también. Y antes de irnos con la música, dice por acá: hola, quiero que me envíen un saludo muy especial a mi nieta Angélica Sofía Vadillo, en sus 13 años en la Planada del Cerro, que llegó el gran día de su cumpleaños. Óyeme, Angélica Sofía, feliz cumpleaños en sus 13 añitos. Que Dios te bendiga hoy, mañana y siempre, corazón. Y esa vallenata a través de los 102.7, la emisora que se escucha más, 852.
2: También están reportando sintonía en la tienda El Niño Steven, la tienda del sabor. Ahí está Cristian, está Mauricio y está José Rodolfo. José, vio José, está ahí escuchando Fiesta Vallenata y tiene el parlante sintonizando Yarguíes Estéreo ahí en la tienda de sabor, la tienda El Niño Steven, en el barrio Prohibiendo.
1: Hoy estamos de especial en Fiesta Vallenata. 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

0: Peter Manjarres, ¿y cómo hago? 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

0: del Barraca Borrego. Muchachos, tenemos a unas personas que son especialistas, magísteres, que tienen experiencia en la docencia y en la política, que han tenido puestos de secretarías a nivel del país, que han estado en ministerios y que tienen el conocimiento. Y yo hoy les digo algo: escuchen, aprendan. A veces le hablaba con mi sobrina que tiene 22 y yo decía: venga, pues está en la época, yo quisiera recorrer el, tener el tiempo que tú tienes para, pues, mucho, aprovechar todo lo que se tiene hoy en día por medio de celular, por medio de aplicaciones. Muchachos, yo les doy un aplauso a ustedes mismos, de verdad, y quiero que se lo crean. Créanse que de acá ustedes van a salir siendo mejores, de acá ustedes van a adquirir conocimiento que van a llevar a sus comunidades. Esto no va a quedar en un solo sábado. Esto es el comienzo de cosas grandes. Este es el comienzo de pensar en que Barranca Bermeja puede cambiar y que ustedes son los que van a hacer que eso suceda en realidad. Yo quiero empezar con el primer ciclo. Se llama Rafael Gómez. Les pido un aplauso. El primer ciclo lo va a dictar Rafael, luego vamos a pasar a cartografía social, que lo va a dictar Edmundo Arias, luego pasaremos
1: pasando con este,
0: con Nani Davidson.
1: Este puede señalar.
0: Hoy en día el que no muestra, no aparece. La importancia de saber comunicar, la importancia del saber mostrar, el saber llevar un mensaje. Pero hay que saber cómo se hace y a qué público se le lleva ese mensaje. Eso lo va a hacer nuestra amiga Nani. Como estamos un poquito corridos de tiempo, no me voy a alargar. Vamos a empezar de una vez. Y bueno, gracias de verdad por estar acompañándonos. Un abrazo y bueno, un aplauso para ustedes mismos. Esto va a ser la nueva energía, el voltaje. Un aplauso con toda la energía, muchachos. Nani va a dar unas pautas antes de que empecemos, porque queremos que ustedes también, con esa herramienta tan importante que tienen, que es el celular, comiencen a mostrar lo que estamos haciendo. Y ellas van a decirle cómo vamos a mostrar este proyecto, que va a estar no solamente en Barranca Bermeja, estaremos en Bogotá, estaremos en Pereira, estaremos en los municipios de Puerto Wilches, Yondó y entre otros más.
2: Gracias, Cristian. Bueno, buenos días para todos y todas. ¿Cómo estamos?
3: Bien.
2: ¿Sí desayunaron o no han desayunado? Dígame la verdad. Con estos muchachos hay que darles comida ahorita para que se sientan con todo el power. ¿Cómo amanecen? ¿Cómo están? ¿Bien?
3: Bien.
2: Bueno, eso me gusta. Bueno, chicos y chicas, no les voy a robar mucho tiempo a mis compañeros. Es algo pequeñito y es que necesito que me presten toda su atención por unos segundos. Ustedes ya saben a qué vinimos hoy, ¿cierto? Y es aprender, a capacitarnos, a enriquecer conocimientos. Esto no es una clase. Esto no es una clase donde le van a hacer un parcial, donde le van a hacer un quiz, no. Aquí la idea es compartir conocimientos y quiero que se miren un momento entre ustedes. ¿Quiénes están aquí? ¿Quiénes están aquí? Aquí hay gente

0: que los que estén afuera digan, venga, ¿qué es lo que está pasando allá? ¿Qué es lo que están haciendo? ¿Por qué yo estoy aquí y ellos no? ¿O por qué ellos están allá y yo no? ¿Cierto? ¿Cómo se van a enterar? ¿Cómo creen ustedes? Sebastián, ¿cómo se enteran de que ustedes están hoy aquí? Por ejemplo, dame un ejemplo sencillo.
1: Por redes.
0: ¿Por redes? ¿A través de qué? ¿Una foto? ¿Una historia? ¿Un video? ¿Cierto? Ese es el ejercicio que yo les voy a pedir. ¿Qué vamos a hacer? Como yo sé que de pronto no, aquí no hay influenciadores, aquí hay uno que otro creador de contenido, sí, pero que les gusta y les encanta el tema digital. La idea es que durante toda la jornada, que va hasta la tarde, se vayan haciendo fotos, se vayan haciendo historias. Si se pararon y están haciendo un cartel, ustedes muy pilosos, muy creativos, momentos, desde lo que ustedes crean y consideren. Ya luego en el ejercicio, cuando nos veamos, yo les voy a enseñar cómo lo vamos a hacer, cómo lo vamos a ajustar. Pero entonces vayan haciendo como ese contenido de recap. ¿Que me da pena hablar a cámara? No, no lo voy a poner a hablar a cámara. Pero aquí eso de la pena no existe, porque la mayoría de gente que se come el mundo en redes sociales y nada que ver, ¿cierto? Entonces, con toda la seguridad y con toda la energía, vamos a empezar a hacer clipsitos cortos, foticos. Si les gustó una frase que están escuchando, grábensela. Todo eso les va a servir ese material para ahorita que nos veamos. En nuestro momento, yo les voy a decir que vamos a ir con eso. ¿Listo? Entonces, durante toda la jornada, hasta el final, tengan ahí como esa activación en ese sentido. ¿Listo? Listo, ahora sí. Lo que pasa, vamos a ver.
2: Se me olvidaba algo, muchachos. Clara, nuestra amiga, estuvieron hasta la 1 de la mañana ayer organizando esto para ustedes. Yo sí les pido un aplauso para ellas. Y al mismo tiempo, que valoren ese esfuerzo que están haciendo cada una de las personas que hacen parte de esto. De verdad que de corazón se los pido. Aprovechemos el tiempo, disfrutemos esto. Y hoy van a salir con toda la energía. Entonces, a empezar.
0: Bueno, vamos a dar inicio con la primera, el primer tema, que es estilo de liderazgo y ética, 6 maneras de liderar y el precio de cada una, por el ponente Rafael Gómez. Él es psicólogo de la Universidad Pontificia Bolivariana, magíster en paz, desarrollo y ciudadanía de la Universidad Uniminuto, consultor, docente universitario e investigador social. Acompañamiento psicosocial, fortalecimiento comunitario y participación ciudadana. Diseño, gestión y evaluación de proyectos sociales y educativos. Demos la bienvenida a Rafael Gómez.
3: Bueno, buenos días. ¿Cómo estamos? ¿Bien? Bueno, para mí es un placer estar aquí con ustedes. Buenos días para cada uno de ustedes, para cada una. Gracias por este espacio, por la invitación en este macro evento. Bastante extensa, digamos, esa historia, ¿cierto? Mi presentación. Cuando normalmente uno llega a un auditorio y empiezan a leer un poco lo que uno ha hecho, uno dice, oiga, qué tan rápido se pasa el tiempo, ¿no? Qué tan rápido se pasa el tiempo. Y la pregunta que le surge a uno es, ¿será que sí lo he aprovechado al máximo? ¿Será que pude realmente haber hecho más cosas? Y ahí está. Cuando uno llega a un espacio de estos, después de la lectura, y uno empieza a compartir con la gente, uno se da cuenta que sí, que de verdad lo que he invertido, lo que se ha invertido en aprender desde la academia, desde las calles, es supremamente valioso y ha sido muy valioso. Y les soy sincero, realmente he aprendido muchísimo más es en las calles, en el barrio, en la zona donde está la problemática, donde está allí. Parte de lo que me gusta hacer en mi vida es la docencia, y yo a mis estudiantes les digo, mira, yo tengo un medio tiempo de docente y no es porque no pueda tener el tiempo completo, ¿cierto? Sino es porque me gusta vivir lo que es la psicología en la calle. Les digo, no vamos y no hallo en mi cabeza una persona que solamente esté allí en la docencia replicando teorías, hablando de teorías, ¿cierto?

0: venga esta categoría, Maslow, Bell, ¿cierto? Peirce, esto es así, sin yo poderle dar la oportunidad de decirle, venga, y lo he vivido de esta forma, lo he conectado de esta forma. Poder pararme aquí al otro lado, la teoría ya, y decirles, en la práctica, a mí, de manera personal, no lo consigo, no lo veo, no lo funciona. Son teóricos. Y ustedes saben que los teóricos tienen un marco científico, ¿cierto? Es riguroso. Han pasado años y eso ha fortalecido de alguna forma las teorías, ¿cierto? Pero también tenemos hoy un mundo que ha venido evolucionando con nuevas problemáticas y tenemos que saber actualizarlas a esas diferentes situaciones, ¿cierto? Entonces, ¿qué he venido a hacer hoy acá? A pasarla bien con ustedes, a disfrutar, a compartirles un poco de lo que he podido consolidar en temas de liderazgo, en las diferentes zonas en las que puedo estar, tratar de entregárselo a ustedes de una forma dinámica, ¿cierto? Y que ustedes puedan hacer lo mismo que yo he venido haciendo. Oiga, me gustó esto, esto no me gustó, quiero profundizar en esto, le voy a hacer, lo voy a meter por acá, esto que no me gustó, ¿por qué no? Quiero cuestionarlo, y eso es lo que buscamos. En parte del lugar donde me muevo tiene que ver con la cultura física. Y lo que hay acá, docentes licenciados en cultura física, ¿hay alguien aquí en deportes? No. Ninguno, ¿cierto? Bueno, acá. Cuando hablamos de cultura física, hablamos del movimiento. Y esta es la carrera y la profesión del futuro. Los cultores físicos, los licenciados, trabajan en el movimiento. Y sobre la cultura física movilizan muchísimas acciones. Pueden intervenir sociedad fácilmente. ¿Por medio de qué? Del juego. Por medio de la recreación. Y esta es una de las metodologías que vamos a utilizar en este escenario, ¿cierto? Somos, chicos, la nueva energía, ¿cierto? Somos la nueva energía, somos voltaje y eso lo vamos a mostrar. Un fuerte aplauso para ustedes, muchachos. Buenos días. Ahora sí, vamos a ponernos en pie todos. ¿Listo? Todos vamos a ponernos en pie, vamos a dejar la libreta del lado. Y vamos ahora sí a mostrar esa nueva energía, ese voltaje que tenemos hoy. ¿Listo? Voy a ver si puedo utilizar solo mi voz para ver cómo se ve. ¿Listo? Bajito, ¿cierto? Muy bajito. Bueno, vamos a comenzar con lo primero. ¿Ya se conocen con los que están al lado o no? ¿Sí? ¿Seguro? Bueno, van a llevar mi ritmo entonces. Da tres palmas y van a dar tres palmas. ¿Listo? Da tres palmas. Otra vez. Da tres palmas. Otra vez. Con las manos. Con las manos. Con las manos. Con las manos. Con los pies. Listo, perfecto. ¿Se lo aprendieron? ¿Sí o no?
1: Sí.
0: No, todavía estamos ahí como atrás. Sin voltaje. Por ahora estamos sin voltaje. Esa batería se está llenando. ¿Listo?
2: Vale.
0: Listo, vamos a ver. Da tres palmas. Otra vez. Da tres palmas. Otra vez. Con las manos. Con las manos. Con los pies. Perfecto, ahora que estamos ahí, saludemos al de al lado, al de la derecha, al de la izquierda, un abrazo, presente, se diga, ¿cómo se llama? ¿Cómo estás? ¿Cómo es? Da tres palmas, otra vez, da tres palmas, otra vez, con las manos, con las manos, con los pies. Oiga, hace falta mucho amor en el mundo, ¿eh? Un abrazo al de al lado, un abrazo, rápido, es un abrazo. Da tres palmas. Otra vez, da tres palmas, otra vez, con las manos, con los pies. Yo creo que nos van a clausurar en la mañana, de los dos pies abajo. ¿Cierto? Pues madre, no. Se van a dar cuenta que arriba están quienes, los de la nueva energía. Ay, sí van a darse cuenta. Listo, ahora ¿qué vamos a hacer? Se van a aprender el siguiente estribillo. Cuando yo les diga el cien pies no tiene pies, lo van a repetir después de mí. El cien pies no tiene pies.
1: El cien pies no tiene pies.
0: Sí los tiene, pero no los ves.
1: Sí los tiene, pero no los ves.
0: ¿Cuántos pies tienen cien pies?
1: ¿Cuántos pies tienen
0: cien
1: pies?
0: Si yo les digo que el cien pies tiene cuatro pies, ¿cuántos pies hay acá? Disculpa. ¿Cuántos? Cuatro, ¿cierto? Si yo les digo que el cien pies tiene seis pies, ¿aquí cuántos pies hay?
1: Sí.
0: Perfecto. El cien pies no tiene pies.
1: El cien pies no tiene pies.
0: Sí los tiene, pero no los ves.
1: Sí los tiene, pero no los ves.
0: ¿Cuántos pies tiene el cien pies?
1: ¿Cuántos pies tiene el cien
0: pies? El cien pies tiene 8 pies. Rápido, rápido. El último le vamos a poner una tarea. Una tarea. El que está al frente se puede mover con el de al lado. ¿Listo? Perfecto, listo. Muy bien, muy bien. Ahora, el cien pies no tiene pies.
1: El cien pies no tiene pies.
0: Pero le vamos a agregar algo. Las palmas y todo el mundo se tiene que mover. Tiene que salir de donde la silla, de donde está. El cien pies no tiene pies. Sí los tiene, pero no los ve. Oigan, es que vamos a ir. No, muévanse, muévanse. El cien pies no tiene pies. Por todas las

0: Mirando hacia acá, ¿listo? ¿Sí me hice entender?
1: Sí.
0: ¿Una fila? Sí. Ah, sí. Excelente, muy bien. En los grupos que quedaron, ¿no? En los grupos que quedaron. Muy bien, muy bien. Estírense un poquito más para acá. Un poquito más para acá. Muy bien. Muy bien. Un poquito más para acá para que todos quepan. ¿Listo? Hasta el frente. Bailillo, vengan acá. Quítenme en el espacio. ¿Listo? Vengan hasta acá. Muy bien. Venga, venga más, no les dé pena. Ahora van a girar y van a mirar a la persona que tiene al frente, ¿listo? No, al frente aquí, los de al frente del otro lado, ¿listo? Perfecto, muy bien. Ahora, ¿qué van a hacer? Se van a acercar. Se van a acercar, ¿listo? Muy bien, los que estamos acá pasamos a este lado, ¿listo? Atención todos. A partir de ahora, todos tenemos pareja, ¿cierto? Bueno, los que estamos acá. Y me refiero en el juego, ¿no? ¿Hasta solo? No, venga, aquí falta alguien. ¿Aquí están completos? Listo, perfecto. Vale, muy bien. Acá tenemos Cristian. Ve, acá tenemos un caso. Ah, no, es que acá hay uno, mire. Aquí hay uno, listo. Perfecto. Chicos, ¿qué vamos a hacer? A partir de ahora, prima muchísimo la atención y el silencio. A partir de ahora, los que están a mi derecha van a ser los líderes. ¿Los líderes de qué? Este juego, esta actividad, se llama el hilo mágico. Todos miramos hacia acá. ¿Este de qué dedo es? El índice de mi mano derecha, ¿cierto? Vamos a colocar el índice de la mano derecha al frente del índice de la mano derecha del compañero de al frente, ¿listo? Y lo vamos a tener a un centímetro, solo a un centímetro de distancia, ¿listo? Un centímetro. ¿Qué vamos a hacer? Los de mi derecha van a tomar la posición de líderes. ¿Qué tienen que hacer ustedes como líderes? Mover su dedo hacia arriba, hacia abajo, hacia el centro, hacia atrás. Y la persona del lado debe seguirlo. ¿Listo? Vamos a arrancar a la cuenta de tres. Sincronicen esos dedos y lo vamos a hacer. No podemos tocarnos a un centímetro de distancia. ¿Listo? Arrancan los líderes y mueven los dedos. 1, 2, 3. No se pueden hablar y no se pueden separar más de un centímetro los dedos. No se pueden tocar. Arriba, abajo. Listo, pausa. Ahora vamos a cambiar el rol. Los líderes van a ser mis compañeros que están aquí a la izquierda, ¿listo? A la cuenta de tres arrancamos. 1, 2, 3. Recuerden el rol que tienen. El rol de ustedes es el de líderes, ¿no? Porque ¿listo? ¿Esto? Y ahora, en esta última fase, no vamos a tener líderes. No se pueden hablar, no se pueden tocar, pero deben haber movimientos hacia arriba y hacia abajo. ¿Listo? Uno, dos, tres. Chicos, un fuerte aplauso. Vamos para la silla. Pregunta, chicos, pregunta. ¿Cómo se sintieron en la posición de líderes, en la posición o rol de líderes, cuando les tocó liderar el movimiento de su compañero? ¿Cómo te sentiste? ¿Escuchamos, por favor? Primera palabra interesante, empatía, ¿cierto? Ok. ¿Cómo te sentiste en el ejercicio siendo líder?
1: Yo me
0: identifico
1: la verdad. No, pero muy bien, no. Rápido,
0: pero
1: voy a seguir,
0: no sé por qué
1: voy a seguir.
0: Eso me lleva a entender que lo movió. Ok. Ahora, acá. ¿Cómo te sentiste en tu posición de líder? Difícil porque es complejo de mantener la sincronización. ¿Qué encontramos allí? ¿Empatía? ¿Qué más encontramos allí? ¿Interés por el otro? ¿Comprensión? Perfecto. ¿Y tú? ¿Qué sentiste en tu posición de liderazgo?
2: Responsabilidad. De alguna manera se siente siempre como un poco.

0: ayer estuvo celebrando sus 15 primaveras, María José Rojas. Algo muy especial para ella, que Dios la bendiga. ¡Majo! Que le llene de muchas bendiciones a ella, a su familia, a su señora madre, a Jordain. Saludo muy especial para ellos. Que Dios, nuestro Padre Celestial, me les dé mucha vida y salud. Para Majo, saludo muy especial para ella.
1: Esa es la actitud, ¿eh? La gente que está conectada con Yareguía 102.7 y festejando, conmemorando un año más de vida con la emisora que se escucha más. Dice por acá: hola, fiesta vallenata. Póngame Despierto de Silvestre de Angón.
2: Uy, tremendo tema.
1: Ya está anotando por acá también el iPad Néstor Palacio. ¿Quién está con Yariguí? Hola. Xiaomi. Buenas.
3: Uy, buenos días, Estéreo. Uy, sería bonito un especial de Fari Ortiz con los Diablitos.
1: Fari Ortiz, los Diablitos, ¿ah?
2: Pero parece que Diablito se compone como bueno.
1: Lo que pasa es que Diablito tiene varias voces que podemos desglosar para otro especial. Está Alex Manga, Alex,
0: Miguel Morales. Alex Manga lo tiene tampoco.
1: No sí, sí. ¿Tampoco lo tiene en la lista?
2: No.
1: Ah, se va a resentir el hombre.
2: Alex Manga. Uy, hermano, con tantos temas que tiene Alex Manga hoy, ¿verdad? Mordito.
0: Pero que harían para el otro año ya.
2: No, miremos a ver.
1: Dice por acá, Ever Vargas, Nelson Velázquez.
0: Sí,
2: tremendo,
0: está.
2: Tremendo. Sí está.
1: Eso sí está. ¿Quién está con Yareguía? Son las buenas.
4: Muy buenos días. Que estén en la existencia de José, ahí aprovechando el mano a mano y a su grupo de trabajo. Mano a mano, Peter Manjarres, Silvestre Angón. Silvestre está al 101%, como decía el difunto Calen Morales. Muñeca porcelana, por favor.
1: Ahí sabe, ¿eh? Muñeca porcelana. 322-364-7820. Oiga, de verdad no tenía margeles.
2: Es que somos seres humanos. Sentimos, lloramos, reímos.
1: Es más, mire para quién saca, pero ese hombre no lo puede dar.
2: Sí,
1: no,
2: total.
1: No. Ay, mira, está remontando nuevamente, ahora está de gira internacional,
2: es
1: que, y todo.
2: Por eso, por eso
1: es que sirve también poner a la palestra pública.
2: Claro,
1: que
2: y esto es un equipo donde piensa Carlos, donde piensa Néstor, donde piensa José Luis, Arleán, bueno, poco, pero bueno, Manolo.
0: A nuestros oyentes, ¿qué tal le parece a Mim Martínez, Alex Manga?
1: A Mim Martínez, Alex, ¡ush!
2: O sea, cuando vuelvo, repito, a Mim Martínez se está refiriendo a los chiches del vallenato.
1: Bueno, ahí está. ¿Quién es Ana Yariguí? Buenas.
5: Yo amigo de Fiesta Vallenata, ¿qué tal un mano a mano? Los Pechichones versus Embajadores de Vallenato. Ah, te dio la nota.
2: Los Pechichones están ahí, pero ¿con quién?
0: Con la Mim Martínez y los Chiches Vallenatos.
2: Ah, sí, sí, ahí está.
0: Ah, a mí son los Pechichones. Entonces estaba haciendo el cambio, a Mim Martínez versus Alemanga.
2: Lo bonito es que hay diversidad, claro. Lo bonito es que la gente opine, lo bonito es que ahí estén pendientes a Fiesta Vallenata. Aquí nos escribe Temilson Suárez, el chef que nos hace el deleite con toda esa comida espectacular, con la gastronomía. Para Temilson Suárez dice: hola José, hola Manolo, hola Néstor. Hola, Caliche, estamos en sintonía. El saludo muy especial, de verdad que mil gracias para Temi, que siga. Oye, Temi, siempre pudo hablar con Omar Enrique Torres Pinto, el de cómo va. Cuéntamelo todo.
1: ¿Algo más? Bueno, señores.
0: Aquí acomodando los artistas que nos faltaron, que fue Otto Serge y Alex Manga.
1: Ajá.
0: Yo diría que hacer una triple batalla. A Mim Martínez,
2: sí, puede ser.
0: Los Pechichones y Alex Manga. Y lo otro, Silvio Brito, Miguel Morales y Otto Serge.
2: Es que sabe que estamos pensando para fin de año, se lo vamos a decir ya, hermano. No sé si ustedes, no sé si un mano a mano, pero mano a mano, dos y dos, ¿no puede ser?
0: Sí, dos versus dos.
2: Sí, puede ser Alfredo Gutiérrez, Calixto Ochoa,
0: Daniel Velázquez
2: y Lisandro Mesa.
0: Lisandro Mesa.
2: Para diciembre, ¿no? He dicho.
1: Bueno, señores, Fiesta Vallenata a través de los 102.7, la emisora que se escucha más. Venimos con muchísimo más. Seguimos con ese especial, Silvestre Angón contra o versus Peter Manjarres.

0: Bueno, se llama Esa Mujer, suena a través de los 102.7, la emisora que se escucha más, llegando al final de Fiesta Vallenata, a través de la emisora que se escucha más. José Luis Aconcha, Neixor Palacio, y este servidor, Carlos Castañeda, Fiesta Vallenata.
1: Oye, sí, de verdad que pasó el tiempo rapidito, cuando las cosas son agradables, cuando las cosas están marchando espectacular. Lamentablemente por el día de hoy se tiene que terminar Fiesta Vallenata. De verdad que mil gracias a ustedes por estar siempre en sintonía. Bendiciones de Todopoderoso, que este sábado sea un sábado espectacular, que mañana domingo igualmente, y en fin, así que Dios mediante estaremos con ustedes el próximo sábado, un sábado de Fiesta Vallenata normal, con las canciones que están pegando, sonando, gustando, y con doble play, qué sé yo, y las notas, las píldoras, los apuntes de Néstor Palacio, en fin. Entonces, mil gracias, los queremos mucho, Néstor Palacio.
2: Agradecerle a todas esas personas que estuvieron reportando su sintonía, que estuvieron dejando su saludo. Recordarles la cita obligada del próximo sábado de 7 a 10 de la mañana aquí en Fiesta Vallenata, con todo lo que tiene que ver con la caja guacharaca y acordeón. Bendiciones.
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10: Las 10 y 3 minutos.
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0: Se llama Billete Verde y suena a través de los 102.7 en el fin de semana, 10 de la mañana, 20 minutos. ¡Hueva!
1: ¡Sonando!
0: Sonando en tu radio, la emisora que se escucha más. Que están ahí conectados a través de www.yaleguíes.com. Un abrazo inmenso en cualquier parte del mundo que se encuentren. Gracias por hacer parte de esa sintonía. Gracias por estar conectados siempre con nosotros. Y el 322-364-7820, los que están también de cumpleaños, los que llegan a un año más de vida y que quieren celebrarlo, conmemorarlo con la emisora que se escucha más también. En ese momento pueden hacerlo. Hola, ¿quién está en sintonía? ¿Quién está de cumpleaños? ¿Quién está el día de hoy diciendo yo celebro el cumpleaños con Yareguíes?
2: Muy buenos días.
0: Días.
2: Emisora Yareguíes.
0: Hola.
2: Para felicitar aquí a la señora Ruth María.
0: ¡Ruth María!
2: Altis, en el barrio cincuentenario que está cumpliendo año hoy. Y me hace el favor y me le coloca la canción. ¡Feliz cumpleaños! Gracias, Dios me bendiga.
0: Para la señora Ruth, que Dios me la bendiga hoy, mañana y siempre. Que cumpla muchísimos años más. Que la pase feliz, genial. Que la consientan, que la pechichen, que la apapachen. A la señora Ruth, gracias por estar festejando su cumpleaños el día de hoy con Yareguíes 102.7. Para todos los que sean de plácemen, un día como hoy, Daniel Felipe Ochoa también me dice por acá. Óyeme, Daniel Ochoa, déjame por acá. Que, vea usted,

0: ya sé por qué lo vi ayer acicalado. Óyeme, Daniel Ochoa, hoy es de Happy Birthday to You. El pechiche, el cuchicuchi de la familia Ochoa. Óyeme, Dani. Daniel Felipe Ochoa, felicitado por su señora madre, felicitado por su señor padre, por todos sus familiares, amigos que le desean hoy en el día de su santo a Daniel Felipe. Ah, Daniel Felipe, vaya. Feliz cumpleaños, papá, que Dios te bendiga. De parte también de la casa Yariguíes, un abrazo inmenso. Que sea Dios cubriendo tu salud, tu vida, y que todos los proyectos de tu corazón se hagan realidad. Siempre agárrate de la mano de Él, verás que la vas a pasar genial. Porque el inicio de todo triunfo es colocar todo en manos de Dios. Así va a ser, Daniel. Un abrazo para ti, la buena, papá. Un abrazo, feliz cumpleaños. ¡Nueva! ¿Quién está con Yariguí? Buenas, hola.
1: Buenas, buenas, buenas.
0: Hola.
1: Por acá para saludar al señor Pablo Yepes.
0: ¡Pablo!
1: El hombre que tiene aquí la cuadra encendida con Yariguí, en serio.
0: Pablo,
1: bien. Su mejor emisora.
0: Eso.
1: En el sector comercial. Un saludo muy especial para el señor Pablo Yepes. ¡Don Pablo! ¡Súbale, súbale, súbale, que no escucho! Y mándese una fría. ¡Fría, fría!
0: Oh, Pablo, que Dios me lo bendiga siempre. Feliz cumpleaños también para usted. Gracias por estar ahí en sintonía, festejando, conmemorando su cumpleaños con la emisora que llevas en el corazón. 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
1: de semana a través de los 102.7 Yariguí, en la emisora que se escucha más en ese fin de semana encendido, ya casi mitad de mes, de ese mes de septiembre, la emisora oficial del fin de año, mejor dicho, todo el mundo encendido con el Yariguíes, 102.7 www.yariguíes.com, las diferentes plataformas donde está el audio de la emisora, que además de eso inicia ese fin de año llevándote a Cartagena 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

0: fin de semana es una sola sintonía. Todos los que están reportando en ese momento a través del 322-364-7820, todos los que nos envían sus saludos, los que están de cumpleaños también, un abrazo inmenso, gracias por estar con la emisora que se escucha más por acá. Me dice Sandra Ardóñez, me dice Carlos conectada desde La Esperanza con Yariguíes, me dice por acá también Angie Briceño, me dice Carlos a través de los 102.7 te escucho también por acá reportando sintonía. Adela Osorio, me dice Carlos desde el sector comercial, estoy conectada con la emisora que se escucha más, el sector comercial. El sector comercial es una sola sintonía, es una sola manta con Yariguíes para todos nuestros amigos emprendedores, nuestros amigos que están ahí camellando fuertemente con ese sol también que está haciendo en Barranca Bermeja. Un abrazo inmenso, gracias por preferirnos. Me dice también el sector comercial, vea, el sector comercial se prendió. Catrusca Tres Palacios, me dice Carlos, conectada con Yariguíes 102.7. Así usted también puede reportar sintonía, decirnos: hey Carlos, yo soy conectada con la emisora que se escucha más. Ahí vamos reportándole la sintonía y también todas las canciones que quieran escuchar. Importante para todos los que están de cumpleaños que me vayan enviando en ese momento todos los reportes de sintonía, porque ahorita voy a saludar, a felicitar, a conmemorar, porque se merecen ser exaltados de una manera bien especial todos los que están de plácemen en un día como hoy. Mientras ustedes envían su reporte de sintonía, yo los voy complaciendo ahí a través de nuestro WhatsApp. Y también, adicional a eso, recuerden que pueden seguirse escribiendo para el viaje a Cartagena, porque se acerca, esto cada vez está mucho más cerca. 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
3: Las 12 en punto.
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0: Bueno, va a ser la jornada de ese fin de semana con la emisora que se escucha más, Un Sol Radiante, que nos regala el Todopoderoso en el puerto petrolero. Mejor dicho, quizá ese sol, pero precisamente de fin de semana que le va dando sed a las personas, le va dando una sed toda extraña. Y recuerden que esa sed la puede acompañar con el fútbol profesional colombiano. Hoy tenemos una nueva fecha del fútbol profesional colombiano, o mejor, continuación de la fecha del fútbol profesional, las emociones del fútbol colombiano, con esa fecha 10 que arranca a partir de las 4 de la tarde, 4 y 5 para ser más exactos, el partido entre Inter Bogotá y Llaneros. También la jornada continuará con el partido entre Boyacá Chicó el Independiente Medellín a partir de las 6 y 10 de la tarde, y a partir de las 8 y 20 de la noche el partido clásico costeño, como le dicen algunos, entre Alianza Fútbol Club y el Junior de Barranquilla. Duelo de necesitados y necesitadísimos. La jornada continuará el día de mañana entre el Pereira y el Atlético Bucaramanga a partir de las 2 de la tarde. Juega el Búcaro, señores, mañana tempranito, 2 de la tarde, de visita frente al Pereira. Atlético Nacional, que espera, vamos a ver, los hinchas del verde esperan como tal el debut de James Rodríguez frente a Águilas Doradas en su patio. Se espera entonces, vamos a ver si buena asistencia de público al estadio. También el Once Caldas, o mejor, el partido de Nacional y Águilas será a partir de las 4 y 5 de la tarde. Once Caldas se estará enfrentando al Deportivo Cali a partir de las 6 y 10 de la tarde. Y la jornada del domingo la cerrará nada más y nada menos que el Cúcuta recibiendo al cuadro de los Millonarios, que tiene también otra contratación. Algunos le dicen, pues, las contrataciones de último momento del fútbol colombiano, las rimbombantes del fútbol colombiano. Algunas otras personas le parece que el fútbol colombiano los están volviendo el cementerio de los jugadores que ya van de salida, pues se está llenando de aquellos jugadores colombianos que subieron a Europa y que pues vienen a finalizar su carrera aquí en los clubes de fútbol colombiano. Cada quien pues tiene su parecer y su pensar, y pues es totalmente respetable. Entonces el Cúcuta cerrará la jornada el día de mañana frente al cuadro de los Millonarios, que se espera, vamos a ver si tiene el debut también de Juan Guillermo Cuadrado. También información del deporte a través de los 102.7 en el fin de semana, comandando en el fin de semana, Yari Guíez, 102.7.
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0: el fin de semana con Yareguí de 102.7. El fin de semana es con la emisora que se escucha más. Un fin de semana más, el 12 de septiembre del año 2026. Un día bien especial, bien chévere para cumplir años y celebrarlo, festejarlo con la emisora que llevas en el corazón. Tengo un reporte de cumpleaños por acá que nos llegan a través del 322-364-7820. Por acá me dicen: hola Carlos, ¿cómo estás? Quiero enviarle un saludo muy especial de cumpleaños porque llegó el gran día. Quiero enviarle un saludo muy especial a mi nieta Angélica Sofía Vadillo, que llega a sus 13 años en la planada del cerro. Óyeme, Angélica, que Dios se bendiga hoy, mañana y siempre. Son los deseos de todos tus familiares, amigos, conocidos y demás, que te dicen hoy que lo cumpla feliz y que, mejor dicho, las bendiciones caigan del cielo para ti. También me dice por acá: hola Carlos, ¿cómo estás? Quiero desearle un feliz cumpleaños a mi esposo Nelson Olarte, que está de pláceme hoy en Pozo Nutria. Felicitado por su querida esposa Rosiris Castillejo, que le dice a Nelson Olarte: hoy voy a hacer que pases un día genial, un día espectacular con todos tus familiares queridos y demás. Para el pelado Nelson Olarte, que Dios te bendiga también, feliz cumpleaños para ti, Nelson. Y también me dice por acá: Carlos, quiero felicitar, el día de ayer estuvo de cumpleaños el señor Alberto Vargas, cumpliendo sus 70 añitos. Ahí el pelado Alberto Vargas, feliz cumpleaños también. Desde el día de ayer están festejando ese cumpleaños. Así como en la capital de la República también, Stephanie Franco dice por acá: un saludito, porfa. Cumpleaños de Stephanie Franco en Bogotá. Y los conmemora, los festeja con Yareguí de 102.7. Y también por acá me dicen: Carlos, está de cumpleaños nada más y nada menos que la pequeñita Briana Yurek, que cumple 9 añitos de vida en el barrio San Luis. Para Briana también, que Dios me la bendiga hoy, mañana y siempre. Siempre conectada con Yareguí, siempre conectada con la emisora que se escucha más. Gracias a todos los que siguen reportando sintonía a través del 322-364-7820 en el fin de semana. Una sola, Yareguí.
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12: La una en punto.
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Sí, señores, resulta que el compadre Menejo nunca había salido al pueblo. Y una vez salió en su burro Prieto a San Pues. Cuando llegó era de noche y los focos estaban prendidos. A él eso le causó admiración y le dijo a uno que venía por la calle: mire, ¿dónde venden esos calabacitos alumbradores? El tipo le dijo: ahí enfrente. Bueno, él fue a la tienda y le dijo a la dueña de la tienda: despácheme un calabacito que sea alumbrado, despácheme un calabacito que sea alumbrado. Calabacito alumbrado, dijo la dueña de la tienda. ¿Y esos cuáles son? Hombre, esos que están alumbrando la calle. Ah, bueno. Bueno, se lo despachó y arranca con Pa' Menejo para la montaña. Cuando llega

la siembre. Dice la mujer, uso, pero es que son chiquitos. Chiquitos, dijo compadre, me dijo, no, mujer, lo que pasa es que están atropellando el verano, ¿oíste? Ojalá vieras el bejuco.

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Así que, muchachos y muchachas, activos todos y disfrutando también de este buen aniversario, de este buen fin de semana, con la presencia de la emisora que se escucha mucho más, con la presencia de la emisora del Basil Efectivo, como lo es Yariguí Cesáreo, que hemos venido hoy a disfrutar de esta bacanísima tarde. Y hoy estoy en compañía nada más y nada menos que de uno de los DJ de la casa, uno de los DJ más representativos que tiene Barranca Bermeja. Les hablo de DJ Luis Zanahoria. En esta hora le voy a presentar también desde cabina nada más y nada menos que el DJ Fabián Castellanos, en todo lo que tiene que ver con la parte técnica y logística. También saludo a Carlito Castañeda, que se puso la 1027, y este personaje que les habla, Arlián.

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Oiga, es una sintonía bacanísima. Estamos a través de los 102.7 de Yariguíes desde Adal Más Hogar. 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Aquí nosotros estamos aprovechando, aquí está la Truck Yariguíes. Estamos el combo completo, DJ Luis Castro, DJ Luis Sanabria, está también nada más y nada menos que DJ Fabián Castellanos y el malambito de la radio que está activo con todos ustedes en esta hora de la tarde. Oiga, la tarde virgen, y está mezclando en vivo en este momento DJ Luis Sanabria, poniéndole sabrosura. Oiga, me dice Luis Sanabria que hoy está activo, ¿eh? Está disponible para hoy DJ Luis Sanabria, ¿eh? Ya está confirmado ya que ustedes tienen evento esta noche. Bueno, listo, perfecto. Entonces, aquí sigue mezclando DJ Luis Sanabria, que está activo para esta jornada de la tarde del sábado.

Oiga, qué elegante, qué bacano que está el sábado. 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
5: Las 3 en punto.
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7: Qué sabrosura, a través de los 102.7. Aquí estamos, poniéndole sabor a este gran fin de semana, sabadito 12 de septiembre. Ya el otro fin de semana, mucha gente está celebrando el Día del Amor y la Amistad. Si a usted la sacan, por ejemplo, este viernes que viene, si usted la sacan, usted es la novia. Si a usted la sacan el sabadito, usted es la oficial, ¿oyó? Usted es la oficial si la sacan el sábado 19. Y si no la sacan, usted es la esposa, ¿oyó? A través de los 102.7, ojo con eso, porque estamos ya modo amor y amistad. Por acá quiero enviar un saludo muy especial, un saludito muy especial para la familia Rangel Gómez. Están en la sintonía con Yariguíes. Le están dando la bienvenida al ingeniero eléctrico Crispetero. ¡Oiga, el Crispetero! Recién desempacando desde Alemania, nada más y nada menos, desde Europa. Y un saludo para mi hermanito José Rangel, a su señora esposa, también para Judith. Qué orgullo, qué bendición, ¿eh? El pelado Cristian. También saludo para el pelado, para Freddy, para Elmi, John, Daisy y a la Martinica. Qué tremendo asado que se están tirando en la Herrera y están disfrutando con el malambito de la radio y la emisora que se escucha mucho más y que se está acabando el año y disfrutando, recibiendo nada más y nada menos que al gran Cristian. Bienvenido, Cristian, a la tierrita y a desempeñarse como siempre desde lo que usted sabe aquí en el puerto petrolero, que siempre, vea, la gente cuando se va de Barranca, la gente no olvida la tierrita, la gente se lleva a Yariguíes, así estén en Alemania, así estén en Japón, así estén en Portugal, en cualquier lugar del mundo, la gente se va con la emisora que se escucha mucho más y así mismo regresa. Saludo para el pelado Cristian y para la familia Rangel Gómez, que ahí están gozando de un buen asado. 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Yariguíes Estéreo, la emisora que se escucha más. Así estamos en esta hora, son exactamente las 3 de la tarde con 3 minutos. Y aquí sigue mezclando DJ Luis Sanabria en vivo para el punto del DJ.

0: Oiga, y el sol no se esconde, ¿ah? El sol sale y no se esconde aquí en Barranca Bermeja. Estamos a una temperatura bacanísima, una temperatura chévere. 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
0: 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Invitación para que la gente siga conectada con nosotros a través de los 102.7 y también a través de www.yariguías.com. Saludo para mis amigos taxistas también que pasan por acá. Los amigos taxistas, el Poder Amarillo, el TAQ994, que está en la cinturía, me dice: Malambito, estoy activo, ¿eh? Y el gran Isnardo Sánchez, que también me dice: Malambito, estoy activo con Yariguías, escuchando el punto del día, el punto de la sabrosura. Y quien está tocando en este momento, DJ Luis Zanahoria, papi, poniéndole sabor y soltándola toda en este fin de semana, DJ.

0: Gambito, mucha gente me dice el malandrito, mucha gente me dice el malanguito, también me dice por ahí. Y, pero tú, mi amor, tú me puedes decir mi rey, príncipe, precioso. Tú sí me puedes decir así, viste, mi amor, tú que estás en la sintonía con el malambito de la radio. Oiga, y aquí continuamos desde Adalmas. 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
0: Bueno, así nosotros continuamos en esa hora a través de los 102.7. Está encendida la tarde y esa sintonía.

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4: Oiga, qué sabrosura. Estamos activos aquí desde Adal Más. Exactamente a las 4 de la tarde con un minuto, 4 con 1. Y sigue la emisora que se escucha más, dando duro, duro y parejo, como le gusta a la gente. Con musiquita sabrosa, con las mejores mezclas, con los DJs más representativos que tiene Barranca Bermeja. Con el DJ Luis Zanabria en este momento que está mezclando en vivo. Y este personaje, el malambito de la radio, que los acompaña hasta las en punto de las 5 de la tarde. Y todavía hay tela por cortar, todavía hay muchísimo por decirle a los oyentes. Hay muchísimo por informarle, saludando a toda la gente que en este momento se encuentra laborando fuertemente en el sector comercial, que nos reporta en sintonía, la gente que se encuentra en este 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
4: 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Ahí está mezclando el DJ Luis Zanahoria. 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

Oiga, es el DJ Luis Sanabria que se la está tirando toda, toda, toda. Está activo, está chévere la tarde, toda esta jornada de fin de semana, esta tarde sabatina, tarde bacanísima. A través de los 102.7 de Yari Guíez. 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De ahorita va a seguir mezclando el DJ Luis Zanahoria en vivo y en directo a través del punto del DJ.

0: Y en esta hora, a través de los 102.7, el DJ que en esa hora nos acompaña, que está con toda arriba, con el ambiente súper espectacular para todos los salseros. Y bueno, también nosotros desde Adalma ya vamos despidiéndonos, ya vamos diciéndole bye bye, adiós a todos los oyentes que pueden continuar en la sintonía. 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
0: Eso veo que ya están, ya ahí por ahí se va asomando la Navidad. Bueno, mi gente, de nuestra parte, como siempre, fue lo mejor. Agradecer a todo el equipo de trabajo de Yariguí Estéreo, en cabeza del doctor Iván El Hash, que está como siempre dirigiendo el barco, también el director artístico Manolo Martínez, hoy en la parte también logística y técnica el DJ Fabián Castellanos, toda la colaboración también a cargo de Carlitos Castañeda. Saludo para Ángel y Espejo, que nos siempre está ahí atenta a que todo esté funcionando de la mejor manera, y también por el tema de la hidratación. Hoy también acá en las mezclas estuvo el DJ Luis Sanabria.

Y este fiel servidor, Arlián Díaz, el malambito de la radio, que le dice bye bye, que le dice nos escuchamos pronto, mañana no se pierdan el domingazo del malambito a las 12 del mediodía y también Rumba Salsera a las 10 de la mañana. Y bueno, mi gente, ya viene una programación espectacular, ya viene la disco Yari Guíes también, así que no se despeguen de la sintonía, nosotros nos vamos, ustedes pueden quedarse en la sintonía de los 102.7. Dios me lo bendiga, chao, chao.

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